0: luego, mija, y tengan cuidado.
1: Saludes a la siembra y a mamá Jacinta.
0: Por supuesto.
2: Juguemos al juego que nos enseñó el abuelo.
1: Ay, sí, juguémoslo.

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0: pulsa.
1: Ay, bueno, ahora no, no, no, no,
2: bueno, para que lleguemos hasta el cielo, pero bien rápido.
1: Bueno, listos ya.

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